0: tienes algo.
1: ¿Cómo me lo habían dicho? Yo le bromeé, me dije, hombre.